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1: La Casita del Blues es conducido por el doctor en leyes festivaleras y rockeras de la ciudad capital de la provincia. Permítanme presentarles al doctor José Domingo, alumno ejemplar del blues, junto a sus leales y queridos compañeros Fernando Ormeño y Claudio Grimaud. ¿Cómo se pronuncia al final?
2: No, no importa, déjalo así. No creo que se enoje el pelado.
3: No, pero al comienzo, retrocede.
4: Muy buenas noches, casitos.
3: Muy buenas noches, bienvenidos a otro jueves de blues.
4: ¿Qué es esto?
3: No, ponelo de que empieza, porque el tema vos le das play y ahí nomás.
4: Le vamos a comentar a la gente porque no sabe qué pasa.
3: Mira, dale play.
4: Sí, es el programa La Casita del Blues, pero vamos a arrancar muy potentemente.
3: Es el primer compás. Mira.
4: Vamos por todos a la voz.
3: ¿Vos sos el que tiene la voz más gruesa?
5: ¿Quién hace de ella?
3: Claudia. Cloud.
5: Qué falsete que tenés.
3: Bienvenidos a un nuevo programa de La Casita del Blues.
4: Alguien entró al estudio cantando este tema y Paul, que nos concede con todos nuestros caprichos y deseos, ahí puso el tema.
3: Este tema siempre lo uso para probar...

0: cuando estamos probando el sonido, pasa que ustedes a veces no se dan cuenta.
1: Sí.
0: Para probar si están buenos los graves del micro. Cuando pruebo sonido en lo, con los mentidores, con mis bandas. Porque ahí vos tenés un buen si tenés un buen grave, ya está. La voz ya está.
1: Tucu. Esto es Tucu.
2: Probemos a ver si sale bien la radio ahora,
1: Ahí estamos saliendo al aire. The time of my
0: life. Qué temazo, ¿no?
1: No, sí, tremendo.
0: ¿Quieren que cerremos con ese tema?
1: Sí.
0: No digamos nada.
1: ¿Qué sería esto si hay que encasillarlo en un estilo? Porque el ritmo es medio caribeño, es medio centroamericano lo que meten.
0: Qué buena pregunta, no sé qué
1: es. No sé qué es.
0: Porque meten.
1: Es un soul, pero está metido con. Sí, tiene, está mezclado con música centroamericana. Es más, la forma de bailarlo también, fíjate que es como una rumba.
0: Es una variable de americana.
1: Es como un ballroom. No sé qué sería.
0: A ver, lo busco.
1: ¿Qué tema la gente? ¿Qué estilo sería este?
0: ¿Cómo se llama el tema?
2: He tenido tiempo para vivir. The Time of My Life.
0: The Time.
1: De la película Dirty Dancing.
0: My Life.
1: Creo que es mi película favorita por toda la música que tiene. Sale cantando Patrick Swayze. Patrick Swayze, aparte
0: claro.
1: De actores, cantantes.
0: Este tema.
1: Ella es como el viento.
0: Este tema. Se había hecho muy famoso porque tenía un acordeo interesante al final de baile, donde baila Patrick Swayze con
2: la
0: chica.
2: Feliz domingo.
0: Bueno, claro, y que había un como una prenda que tenían que bailar y hacerlo. A la
1: yo gané el concurso.
0: ¿Sí?
1: Sí, no me acuerdo cómo se llamaba mi compañera, pero yo iba al Juan Larrea, John Larry School. John Larry School, ahí hice la secundaria, y Barrio Rivadavia, en la calle Luis Braille, todavía existe el colegio. Y para la semana del estudiante hicimos... Todos los cursos hicieron y ganó mi curso, ganamos nosotros.
0: Mira, yo me acuerdo que lo bailé con la que me gustaba en la secundaria, en la primaria.
1: Y la alzaste y la levantaste cuando era una parte que hay que levantar.
0: Qué bien, levantaste y tenía unos flacos.
1: Claro, y si era nosotros por acá el hombre y las mujeres ya son más grandotas.
0: Unos bracitos, chete.
1: Y si estaba media anchorena,
0: pero claro, se dificulta. Viste que se hacían los asaltos con los cumpleaños, los festejos, que yo me acuerdo que estábamos en fin, era el último año. Y había un par que me gustaban. Entonces yo lo pude bailar con la que.
1: Con la que te gusta, claro, te gusto.
0: Que me dio gusto.
1: La pero... Susel, mi amiga la Susel, la esposa de mi amigo Nero Coqui.
0: Primaria.
1: Cuando estamos juntos y comemos asado y tomamos unos vinos, siempre hace poner este tema y corre y se te tira. Si vos la alzás, bárbaro. Si vos no la alzás, se tira igual.
0: ¿Mira?
1: Y pasa con ella al piso. Claro. Sí.
0: Es una canción de soft, rock, pop y funk.
1: Ahí está. Soul,
0: no sé, el funk.
1: Funk. Sí,
2: no sé,
1: sí,
2: capaz que con el bajo al principio.
0: Interpretada por Bill Medley, el
2: que tiene esa voz.
1: Sí. Y Jennifer Warren.
0: Muy bien. De la película Dirty Dancing. Qué buena peli. La vi no hace tanto. Porque estoy viendo como un listado de las dos.
1: No la encuentro para verla. No encuentro. ¿Qué plataforma la tiene? Si alguien sabe, me dice. Quiero verla o comprarla.
0: Sí, pero tenerla.
2: Está en Netflix.
1: ¿Sí? No.
2: Sí, está a punto de que la saquen.
0: ¿En serio?
1: No.
0: Me estás hablando.
2: Mi esposa es fanática de la película y mi hijo, cuando se enoja, mi esposa le pone la película y se le pasa el toque.
1: ¿Me estás charlando?
2: No, fuera de joda. ¿Le pone en serio?
0: La tenés hoy para verla en Netflix. ¿La veamos esta noche en Netflix?
1: Me voy. Soy capaz de irme a mi casa ya, a ver.
2: ¿Para qué pregunto ya ahora?
1: No es Netflix.
2: ¿No es Netflix?
1: No, porque la busqué así.
0: Pero la podés buscar en.
2: Que tengo todas las plataformas. Ya te aviso.
1: Listo, dale.
0: Busca en YouTube. ¿Cómo está? En Google. Busca en Google, pone
2: Dirty
0: Dancing online subtitulada y por lo menos una calidad.
1: No,
0: 720 te va a salir. Yo la vi en una plataforma que se llama Stremio, que es un programita que te bajas a la compu, no hagan esto en su casa, no es legal, pero Stremio. Es una aplicación que te la bajas y ves todo.
1: ¿Todo?
0: Todo lo que hay. Hasta pelis, las pelis que salen recién en el cine, esperás un tiempo considerable. Y la suben.
2: ¿Por qué no hacemos una reseña para Twitter?
0: Si la ves ahora,
1: para plataformas internacionales.
0: Pelis nuevas, Stremio, Stremio. No hagan esto en su casa, si se les mete un virus, después no comía.
1: Antivirósico, va. Bueno, ¿con qué venimos hoy?
0: Hoy tenemos, bueno, saben muy bien que falleció el lunes el último integrante. No, perdón.
1: El penúltimo.
0: El penúltimo integrante. Toco madera, toco todo. De la banda texana ZZ Top. Así que les traje un informe especial sobre ZZ Top. Bueno, en conmemoración a...
1: Al baterista.
0: No en conmemoración, haciendo honor.
1: En honor
0: al... Y tengo unos cañitas efemérides para arrancar el día.
1: El lunes, efemérides.
0: A la edad de 77 años falleció.
1: Sí, 77.
0: Pero tengo unas efemérides. Viste que está en la radio. Yo digo, ¿por qué siempre hacen efemérides? Porque te quedas sin tema.
1: ¿Sí?
0: Entonces, claro, ya dos veces conté la historia de Viking. Digo, ¿qué busco para llegar al programa?
1: El público se renueva.
0: Se renueva, sí. Pero
1: yo me sorprendo siempre.
0: Hoy hay una efeméride muy importante.
1: A ver.
0: Hoy, 20 de agosto. El nacimiento del señor Robert Plant. Que vimos hace muy poquito. ¿Vos lo viste, Paul?
2: Estuve, sí.
0: Sí, estuviste.
2: Sí, sí, increíble.
0: Robert Plant, cuando estuvo acá. Acá, a dos metros
1: acá
0: de
1: acá abajo, estamos, nosotros estamos en los estudios. Estamos en la Plaza de la Música, está acá a metros.
0: Así que en 1948 nace el mismísimo ese, Robert Plant.
1: Qué maestro. Qué cantante.
0: Y me gustaría escuchar una. ¿Las tiramos las tres juntas o vamos de a una, Paul?
2: Yo haría de a una con una canción.
0: Ahí va. Perfecto. Vamos. Una, yo de este efeméride del señor Robert Plant. Me gustaría escuchar una canción que es se llama All My Love.
1: Demás.
0: Que la disfruté muchísimo toda mi vida. Del 1979, su último álbum de estudio de Led Zeppelin, estoy hablando, In Through Out the Door, escrita por el mismísimo Robert Plant junto a John Paul Jones, este balada hermosísima de Led Zeppelin que se llama All My Love.

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8: Ahora nos venimos para el sur, para Argentina. Otra efeméride del día de hoy. Un día como hoy.
9: ¡Qué baterista!
8: Ya lo estamos escuchando. ¡Qué baterista!
9: ¡Qué baterista, por Dios!
8: Pero en 1950 nace el señor Black Amaya.
9: Baterista de Papo.
8: Baterista del Papo. Tuve el gusto de tocar dos o tres veces con él, compartir un asado. Es un tipo súper sencillo, súper piola. Lo que sabe de música. No tiene...
9: un libro.
8: O sea, es un libro
9: de
8: anécdotas.
9: Sí, divino.
8: Baterista argentino de rock and roll y blues, miembro fundamental de Papo Blues y Pescado Rabioso. Grabó
9: sí, señor.
8: Los mejores discos.
9: Es de San Luis, ¿no?
8: Sí.
9: De San Luis.
8: Así es.
9: Montano.
8: Y él sacó un disco, sacó varios discos, pero tiene un disco muy lindo que se llama Black Amaya Quinteto, que sí, es de blues.
9: Tremendo.
8: Black Amaya, Quinteto, su banda, perdón, sacó un disco muy lindo que se llama Concarán. Concarán es una...
9: es un lugar.
8: Yo no sé si él nació ahí.
9: Una localidad. Sí, de ahí es. De ahí es el...
8: ¿De qué es esto? De este... San Luis.
9: San Luis.
8: Bueno, vamos a escuchar de su disco Con Carán, justamente este tema que le da nombre al disco.
9: Qué buen tema.
8: Y le mandamos un abrazo al señor Black Amaya en su cumpleaños.
9: Un aplauso para el señor Black Amaya.
8: Un grosso.
9: Tremendo.
8: Una foto por ahí, ya después lo voy a subir. Con Carán por Black Amaya.

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1: Si hablamos de efemérides, qué larga la intro, ¿no?
0: Había tiempo.
1: Si hablamos de efemérides, no podemos dejar pasar la del día de ayer, porque involucra a un legendario cantante, compositor británico, el señor Ian Gillan.
2: ¡Vamos!
0: Ian Gillan, Ian, gran Ian.
1: Cantante de Deep Purple.
3: Qué cierto, qué larga que suena las intro de esta época, ¿no?
0: Había tiempo.
1: Había tiempo.
0: Hoy no existiría Pink Floyd, por ejemplo. Hoy claro. Pink Floyd, si arrancar, no existiría.
1: Ya te escrolearon, antes que entró a cantar.
0: Claro, ya no. La radio no te pasa.
3: Hacen un ruido en el helicóptero y ya salen corriendo.
0: Temas de 2 minutos de intro. Que ninguna radio te banca.
1: Mira, nació el 19 de agosto de 1945, nació en Hounslow, Londres. En el 64, el 69, integró el grupo de rock psicodélico Episode 6, antes de dar el salto definitivo a la fama y poder comprarse su propia casa. En el 69 ingresó a Deep Purple, junto al baterista Ian Paice, formando la formación clásica conocida como Mark II, grabando discos históricos con In Rock y Machine Head. En el 73 dejó Deep Purple por diferencias creativas y personales con el señor Richie Blackmore. Se iban a las manos.
0: Casi nada.
1: ¿No? Unos muñecos importantes. El 7 de abril del 83 se anunció oficialmente su sorpresiva incorporación como vocalista de Black Sabbath, con quienes grabó el álbum Born Again. Y en el 84 regresó formalmente a Deep Purple para una reunión de la formación clásica y el lanzamiento del álbum Estamos Cortos de Efectivo. Perfect Stranger.
0: Era, cuánta vigencia, ¿no?
1: Qué bárbaro.
0: Estamos Cortos de Efectivo. Cuánta vigencia.
1: ¿Por qué se juntan de nuevo las bandas cuando se...?
0: Porque Cortos de Efectivo.
3: Perfect Stranger fue un discazo.
1: Tremendo. Che,
3: qué la introducción que tenía el tema.
1: Sintetizadores a pleno.
0: A todo lo que da.
3: Imagínate los en el Cosquín Rock. En la montaña de San Roque. Claro, estuvieron en San Roque. Si no me equivoco, arrancaron con este tema.
1: Escuché esa bata.
0: Sí. Yo lo vi.
3: Te ponía la piel de gallina como te zapateaba, ¿no?
1: Escucha cómo canta.
0: Lo vi con la Lola Cococho.
3: No.
1: ¿Sí?
0: ¿Sabes lo que hacía los dos?
1: Sale bata, boludo. Bueno, Paul, elegiste un tema de que te guste a vos para festejar el cumpleaños de ayer de Ian Gillan. ¿Qué te pareció?
3: No, puede parecer un poco retrasado, pero en realidad está buenísimo porque es uno de los más grandes de la música, ¿no? Así que hay que acordarse, sí o sí, por más que haya pasado.
1: Pero claro,
3: un día.
1: Pasó un día, no pasa nada.
0: No pasa nada.
1: Igual nosotros vivimos el día a día.
0: De minuto a minuto.
1: Un día a la vez vivimos.
0: Un minuto a la vez.
3: Escuchá esto que se llama Soldado de la Fortuna. Te pone la piel de gallina.
1: Este tema lo sabía cantar Huff.

0: Argentina.
1: Escúchenme, quiero decirles que estoy en la Ciudad Autónoma de Buenos Aires, voy a estar volviendo a última hora de la noche. Seguramente llegue para el final de la fiesta FA que está sucediendo en este momento en la Plaza de la Música. Quiero darles un abrazo fraternal a mi amigo Claudio Grimau y Fer Ormenio y a Paul Guzmán. Espero el ok de ustedes.
2: Hola, ¿cómo estás? Qué lindo abrazo.
3: Hay un poquito de delay. José, ¿cómo estás? Te extrañamos mucho.
2: Era abrazo.
3: Estés muy bien.
2: Era
3: muchos
2: abrazo.
3: Abrazos.
2: Era abrazo, no apoyada.
3: Cuchis y cuchis. Escúchame, estamos acá ya para irnos. Terminamos el programa y nos vamos a la fiesta de la Plaza de la Música. Así que a lo mejor si vos llegás, bajá el avión y te venís.
1: Escúchame, te quiero contar una cosa.
3: A ver.
1: Y se la quiero contar a todos los oyentes.
3: Sí.
1: Mañana, vayan temprano los que tienen entrada para ver a Ciro porque toca la bordeadora del rock and roll.
3: ¡Ah! La moladora. No, la bordeadora.
4: Es muy buena esa, muy buena.
1: La aplanadora, la
3: bordeadora.
2: La bordeadora.
3: Es buenísimo.
2: ¿Qué sería?
1: La bordeadora del rock and
3: blues. La bordeadora del rock and blues.
2: Porque va por el borde.
3: Claro.
1: Quiero decirles a todos que mañana,
3: temprano,
1: a partir de las, se da puerta a las 19 y tipo 20 horas o 19:40, no recuerdo bien el horario.
3: 20 horas los mentidores van a estar tocando.
1: A las 20 horas
3: los mentidores van a estar tocando.
1: Así que vayan, que vamos a estar tocando media hora de invitado. Gracias a Andrés, gracias Pocho, gracias a todos 300.
2: Vayan por nosotros.
1: Que nos invitaron. Está agotado, pero sé que hay gente que se va a golpear en la puerta para ver a los mentidores.
3: Vamos todavía.
2: Cambió todo ahora.
1: Le dije que no era una buena noticia anunciar los mentidores porque iban directo.
2: Ahora es todo lo contrario, sold out. Hay gente devolviendo entradas.
3: ¿Cómo?
2: Sold in.
3: Escucha, sold
1: buena
3: in.
1: Buena noticia para los que querían ver Ciro y no tenían entradas. Hay gente que empezó a devolver porque...
3: por enterarse que tocan los mentidores de
4: entrada. Hacemos una pequeña pausa y metemos un poco de música.
1: Te digo una cosa, yo haría una seguidilla que sería así: Botafogo, Memphis, Mississippi.
4: Perfecto.

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1: ¿Cómo estamos grillamente?
2: Bueno, ustedes me gustaría que me den su opinión. ¿Qué les pareció la grilla? ¿Qué te pareció Paul la grilla? ¿Qué te pareció Fer? ¿Qué te pareció Claudio?
3: Bueno, no sé quién quiere arrancar. Yo estoy maravillado porque no me esperaba los nombres que hay. Muy contento por lo de Jack Johnson, que me parece es algo impresionante cómo funciona en el mundo. Y vamos a tener la posibilidad de ver un artista internacional de primera línea acá, que hace mucho que no se logra algo así. Y la verdad que las bandas nacionales son las más grosas que hay. No sé qué otra cosa se puede pedir.
2: Yo voy a hablar de la casita del blues, si me permiten.
1: A ver, adelante.
2: A ver. La Mississippi, Memphis la Bluesera, Gente Negra, A la Par, Mar Monzón, Los Espíritus, Blues Motel, La Marinos Band, Ginger Hertz, Viejo Motor, Reading Gamblers, Marinos Band. Me olvidé.
1: ¿Qué vamos a hacer de Viking Band?
2: Sí, se llama Kat Riggins. Búsquenla, porque es una cantante impresionante.
1: Sí.
2: Que va a tocar de backing band Fernando Ormenio, Claudio Grimau, Diego Rayo Mari y algún bajista.
4: ¿Te la tenías escondida?
1: Nos estamos enterando.
3: Entonces sí tocan los mentidores.
4: ¡Qué alevoso!
1: Está tímido,
2: no,
1: papel.
2: No, no toca, tomar... toca Kat Riggins. And the Mentors.
4: Es cuando somos backing band.
3: Ah, ok.
1: Claro.
2: También quiero decirles que ha quedado muy buena la parte de, viste, va a haber mucho rock and roll joven, va a estar la Grecia, va a estar un chico que me encantó como canta, que es un chico muy jovencito, tiene 14 años.
3: ¡Apa! Decime que no es el que tocó con Juanse la otra vez.
2: Sí, Ramita Puso.
1: Oh,
2: escuchá,
1: sí,
2: buscá Ramita Puso, toca piano, bajo, guitarra, batería y canta.
3: No, no, muy
2: y
3: bien.
2: Tiene una banda de chicos muy jovencitos.
4: Y toca
2: va
4: rock.
2: Va a estar tocando Ramita Puso.
4: Qué buen nombre.
2: Va a tocar Ryan, Pisa, Winona Riders, La Grecia.
1: Son buenísimos.
2: Autos robados, camioneros.
3: Todo eso en el.
2: Juan Iglesia, La Chancha Muda. Todo eso en la nueva generación del rock and roll argentino.
3: No, pues se van a quedar cortos con todos. Ese escenario. Se quedan cortos con el escenario, ¿eh?
2: No, no, pero eso son varios días. Y después va a haber clásicos. La Vuelta de Ilia Curiaquian de Valderramas. Los Fabulosos Cadillacs.
1: Oh.
2: Vuelven los Gardelitos después de mucho
1: sí, señor,
2: tiempo.
1: Señor, muchos cosquines.
2: Dividido, Babasónicos, Capital Cities, Jack Johnson.
4: Sí, hace muchos años conté la historia.
2: Por primera vez en el Cosquín Rock.
4: Acá.
3: También
2: Silvestre, Ratones Paranoicos, No Te Va a Gustar. Para los que les gusta la música electrónica van a estar Los Peces Raros, Richie Hawtin, Mariano Mellino, muchísimos artistas de música electrónica. También va a estar Jorge Drexler del Uruguay con los No Te Va a Gustar.
1: Sí.
2: Él mató un policía motorizado, El Plan de la Mariposa, El Zar, Guasones, Florian, El Cuelgue, Cruzando el Charco, Catupé Cumachu, Blair, Dos Minutos. Va a estar Ciro y los Persas, como le dije recién, los Escalopes, Gustavo Cordera, los Garderitos, las Pelotas. Va a estar, oh, este es espectacular.
1: Está todo
2: va
1: loco.
2: A tocar, qué locura.
1: Qué locura.
2: Va a, va a tocar Salas Velatorias, va a tocar Victoria Guaynor, va a estar Usted Señálemelo, la Guairiti Iglesia, la Zoe Gotuso. Muy interesante.
3: ¿Dónde está todo eso?
1: Para todos los gustos, no se puede quejar nadie.
4: ¿Eso en cuántos meses se desarrolla el festival?
2: En dos días, señores. La Delio Valdés.
1: La Delio.
2: Virgencita, Los Besos, Los Pérez García, Neuropibes.
1: Buenísimo.
2: La Comparsita.
4: Los Neuropibes, Germancito Beder.
2: El homenaje a Hermética, La H No Murió. Los Redondos, La Kermés Redonda va a estar tocando.
1: ¡Qué bueno!
2: Coino Yocán, Capanga. Va a estar tocando Juan Ingaramo, Jade Iris, Héctor Couto, va a estar tocando Franco Chinelli, Gauchito Club, Gente
1: sí,
2: Negra,
1: bueno.
2: Que son los nombres recién,
1: sí.
4: Muy bueno.
2: Daniel Espala, Delfina Campos, De La Casa, Camionero, cada cual los ganadores del concurso sacamos la banda de acá,
3: sí,
2: los
3: señor.
2: Búfalos Sedientos,
1: los Búfalos,
2: Piti, Fogo,
4: Piti,
2: Ale Kurz,
1: Ale
2: Prieto. Abril Olivera. ¿Saben quién es Abril Olivera?
1: ¿Quién?
2: Es una de las coristas de Nafta.
3: Ah, mirá. Qué bien que canta esa mina.
2: Sí. Bacanas, Bebe Azul, A la Par, Los Dos Minutos. Es la grilla más completa que hemos
1: tenido.
2: Eso estaba
1: por decirte. Es la grilla más completa que he escuchado.
5: Qué alevoso, todo lo que abarca, todos los estilos.
3: Escuchá, José, una cosa que me quedó ahí, que no lo dijiste. ¿Va a haber escenario sorpresa este año también?
2: Va a haber un escenario sorpresa. En el escenario sorpresa van a tocar algunas bandas y además va a haber sorpresas. Toca Cuatro al Hilo en el Cosquín Rock. Vuelve Cuatro al Hilo.
4: Sí, señor, qué bueno.
5: Muy bien.
2: Vuelve Cuatro al Hilo de Cosquín Rock. Va a tocar Manu Martínez. Van a tocar los Escalopes. Va a tocar Aristimunio, Koino Yokan, Capital Cities, que es una banda británica.
3: Es muy buena.
2: Muy interesante. Así que la verdad que estamos muy entusiasmados, muy contentos. La repercusión ha sido impresionante. La vuelta a los fabulosos Cadillacs es una de las cosas interesantes.
5: ¡Qué abuso! La vuelta ahí de nuevo.
2: La vuelta de los Ilia Curiaquian de Valderramas.
4: También
2: el primer show de Tambiónica en la historia del Cosquín.
5: Sí.
2: No qué tocaron guay nunca.
4: ¿No?
2: Ilia Curiaquian de Valderramas está dentro de los artistas que para mí dieron el mejor concierto de la historia del Cosquín.
3: En Uruguay.
2: Porque, a ver un segundo. Porque el día de la muerte de Luis.
6: Señor,
5: ¿sí?
2: Ah, está ahí en la radio. Me dejan un regalo. No sé qué sea.
5: ¿Es para beber?
2: En la. Son unas frutillas en chocolate. ¿Quieres que le mande la foto?
3: No, no.
5: Déjalo en foto. ¿Y?
2: Pero como un. El día que muere Luis Alberto Spinetta. ¿Sí? Tocaba Ilia Curiaquian de Valderramas. Luis muere un jueves. El viernes es el sepelio. Y el domingo Dante decidió hacer el show y no cancelarlo.
5: Ajá.
2: Y vino y tocaron y cerraron el concierto de Ilia Curiaquian de Valderrama con una foto del gran Luis Alberto Spinetta y una versión de Crucifixión aplanadora. Pero aplanadora.
3: Me acuerdo.
2: Los Curiaquis, ya que suenan muy bien, son un artista muy completo. Los primeros artistas de funky puro que aparecieron, sí, en la historia de nuestra música, bien tocada, muy bien tocado. Tienen una subanda.
5: Sí.
2: No están tocando en la República Argentina. Los vi tocar en el Cosquín Rock de Uruguay y me quedé de cara, y ahí empezamos la negociación para que estuvieran con nosotros, y van a estar tocando los Ilia Curiaquian de Valderramas, que vuelven después de haber tocado por última vez en el 2013.
5: Uf.
2: Los fabulosos Cadillacs también hacía muchísimos años que no tocaban, tocaron una vez, esta es la segunda vez que tocan los fabulosos.
3: ¿En el Cosquín?
2: Exactamente, en el Cosquín.
3: Sí.
5: Me acuerdo que Fabio tocó el bajo solo, el himno, cuando arrancaron el show, la única vez que lo vi en Cosquín. Pero no me acuerdo qué edición fue. Escenario Norte.
2: Fue impresionante.
5: Sí.
2: Y ahora van a estar tocando de nuevo. Ahora va a salir la grilla con todo lo de la grilla. Ahora va a salir esta grilla que sale, esta grilla que están viendo publicada en todos lados, esta grilla que ahora están escuchando, que tiene que estar muy colgado para no haberla visto porque estuvo publicada en todos lados.
5: Por todos lados, sí.
2: Es la grilla completa de el Cosquín Rock. Con todos los artistas que van a participar en el Cosquín Rock.
4: Felicitaciones, ¿estás contento?
2: Sí, estoy feliz, hemos logrado una grilla espectacular. Esta grilla, que tiene todos estos artistas de los distintos estilos y todo lo que ustedes tienen para ver, tiene también un agregado importante, que es que vos podés comprar ya el abono sabiendo que vas a ver los dos días. Y para aquellos que dicen, no, yo voy a ir un solo día al Cosquín, las entradas van a salir muy pronto a la venta de manera individual, y ahí va a decir qué día toca cada cual. Hay un día que tocan algunos y hay un día que tocan otros. Igual las grillas van a estar muy equilibradas, pero bueno, a lo mejor hay gente que dice, no, yo quiero ver a Ciro, y yo quiero ver a Tambiónica, y yo quiero ver a tal, y voy a esperar hasta que publiquen el día en el que van a estar, y bueno, para eso hay que esperar unos días. Por ahora está la grilla completa, se pueden comprar los abonos en 12 cuotas sin interés con el BBVA, y si no, con todos los medios de pago. Y creo que por ahí, cuando uno muestra lo que estuvo construyendo durante un tiempo, es importante agradecer a todo el equipo que colaboró con esto, para que esta grilla tan impresionante, que tiene todo tipo de colores musicales, pero mucho ADN Cosquín Rock,
3: sí,
2: tiene mucho rock and roll esta grilla, mucho rock and roll, ¿no?
3: Eso es lo que vi, lo vi mucho en las redes sociales, José. La gente muy contenta porque, según algunos, volvió el rock a Cosquín por la cantidad de bandas que hay, ¿no? Y aparte por la nueva generación, porque no había muchas bandas como... Estabas hablando recién de Camionero, de Autos Robados.
2: Autos Robados, claro, La Grecia. Chanchamuda, Guaira, muchas banditas de rock and roll nuevas. El Winona Ryder, Pisa, Ryan, todas bandas de rock and roll.
3: Es muy bueno eso, ¿eh? Hace mucho que no había un recambio así generacional del rock.
2: Hay Punk con los Dos Minutos, un clásico.
4: Ah, bueno,
2: esta homenaje Hermética con la H No Murió.
5: Qué abuso,
3: ¿no? Capanga, que la vuelve.
2: Capanga, La Mississippi, Memphis, Blue Motel, Botafogo. Muchos de los legendarios bluseros de nuevo en la casita del blues, tocando lindo, blues.
3: Qué quilombo.
2: Va a ser muy interesante.
3: Qué lindo.
5: Qué lindo.
4: Yo quiero ver a Zach Johnson. Ya te dije.
5: No rato. Lo vas a ver.
3: Va a estar tocando esa hora con... ¿cómo
4: no,
3: llaman?
4: No me pongas en el mismo horario.
5: Vas a estar tocando.
4: Se queda en cine armonicista la negra esta, no sé quién es.
3: ¿Cómo no se quiere?
5: Qué basura. ¿Vos? Qué basura, ¿lo escuchaste? No. Es una basura.
3: ¿Cómo es que se llama la señora? La que,
2: Kat Riggins.
4: Si toca el mismo horario que Jack Johnson, lo siento, pero no va a haber armonicista.
5: La armónica va a salir por sample.
2: 18 horas... creo que toca Kat Riggins, 18:10 Jack Jones.
4: Ah, se quedó. No.
5: ¿Qué día está la señora?
4: Un solito me voy.
5: ¿Qué día está la señora?
2: No lo sé todavía, no lo puedo decir. No,
4: todavía no se dice lo.
2: No me quedé, tengo dos pibes.
4: Está la grilla. Claro.
2: Decir que tenemos el mismo equipo y que estamos en el programa de radio juntos. Me preguntás las cosas que me pregunta un enemigo. Claro, no. ¿Qué trabaja con...
5: Y que me... Acá me está censura. Pinchando, Paul me está pinchando para que te saque información.
4: Bueno, José, ¿cómo estás? Contento, ¿no?
5: King Rock Radio.
4: Ya te pregunté, pero estás, sí. Se te nota que estás contento, que estás relajado, como que sacás un peso de encima una vez que publicás La Grilla, ¿no?
2: Sí.
4: Empieza otra etapa.
2: A trabajar en La Grilla del año que viene, en La Grilla del Cosquín Rock de Uruguay, que se va a anunciar en el medio de octubre. Estoy viajando a la ciudad de Inglaterra, a la ciudad de Londres el lunes, para tener unas reuniones con agentes para unos conciertos que vamos a hacer durante el 2027 y seguramente para empezar a diagramar el Cosquín 2028.
3: Me quiero salir del costado de compañero para ponerme en entrevistador, José.
5: Claro.
3: Te escuché en un momento que dijiste, esta grilla que estamos viendo ahora, ¿no es la definitiva?
2: Bueno, al parecer se droga el entrevistador.
3: ¡No! Pero dijiste, no, pues esta grilla es una cosa y después va a salir.
4: No, porque sale la otra con los días.
3: Ah, claro. Por favor, definitiva. No, o sea que nos faltan artistas en la grilla que hay ahora.
2: De 27 años de Cosquín Rock. No, esta es la grilla completa del Cosquín Rock.
5: No. Le dije después, a Fer, no traigas whisky a la radio, no traigas whisky. Y él insistió y trajo. Era un cuarto, ¿no?
4: Pero no sabía que eran tan livianitos todo. Un copito ya, pregúntame tú eso.
3: No, que era así. No, yo entendí que faltaba algo más, por eso, perdón.
4: José, vamos a hacer hoy un especial de ZZ Top, porque bueno, como bien sabes, el lunes falleció Frank Beard.
2: Sí, y ayer falleció un gran amigo mío.
5: Bajista de los Tequis.
3: Sí.
2: Un divino. Pucho Ponce, que lo queríamos tanto y que era un tipo tan hermoso y tan buen tipo. Mirá qué cosas de la vida, ¿no? Estuve con uno de los Tequis en Jujuy el sábado que hice la renga y me dijo que Pucho... Últimamente había dejado de ir a las giras, un poco por cansancio, un poco porque estaba un poco medio complicado de salud, pero nada grave, y ayer nos dimos con esta pésima noticia.
3: Los invito a escuchar una canción, así rompemos con lo amargo.
5: A ver, ¿qué nos tiras?
3: No sé, digo, algo de la grilla. ¿Qué se podría escuchar?
2: Bueno, Blue Motel y Kat Riggins.
3: Ah, la mierda.
4: Ah, bueno, me voy al banco y vuelvo.
3: O sea, tema. Bueno.
2: Va a ser corta la idea al banco tuya, me dicen.
5: Le voy a hacer un atraque y vuelvo.

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0: Chicos, quiero decirles que recién a la tarde estuve en Pop Art y pasé por la escucha del disco nuevo de los tipitos que se llama Boludo. Es un disco. Es un disco conceptual que habla bueno, de un montón de gente, ¿no? Lamentablemente,
1: lamentablemente
0: hay
1: este
0: mucho
1: país
0: más
1: tiene...
0: boludo que gente pilla. Y seguramente estamos incluidos en la categoría de boludo,
1: A donde te
0: dependiendo de quién
1: pares en
0: hable
1: el
0: de
1: mundo,
0: nosotros.
1: a donde te pares en el mundo está a menos de 2 metros de uno.
0: Y a veces frente al espejo hay uno.
1: Sí, está lleno.
2: Esa es la peor vez.
1: Está lleno. Y es jodido, algún día van a querer dominar el mundo. Y si lo logran, si lo proponen, lo van a lograr. Es
0: Para
1: muy
0: hacer... Quiero
1: complicado.
0: decirte una cosa, quiero decirte una cosa.
1: Sí.
0: Yo siempre digo, todos somos un boludo, depende de quién nos vea haciendo qué y
1: Claro,
0: cómo.
1: exacto.
0: Entonces, a lo mejor el término, que es muy abarcativo, nos describe perfectamente a cada uno de nosotros.
1: Sí,
0: Este es un boludo. ¿Por
1: claro.
0: qué? Porque vos analizás un determinado comportamiento mío, por ejemplo, que me considero el más pillo del mundo, y soy un boludo.
1: Claro.
0: Entonces, la repetición de un error o la realización de un acto boludo no te transforma necesariamente en un boludo permanente, pero
1: Claro,
0: te hace
1: porque
0: pasar por momentos de boludo.
2: Y debe ser el insulto que más se dice uno a lo largo de su vida. ¡Uy, qué
0: Uy, qué
2: boludo!
0: boludo, me olvidé las llaves,
3: Pero
0: ¿o
3: también,
0: no?
3: pero no solamente es un insulto.
0: Uy, qué boludo, acabé de...
2: ¡Boludo!
0: Claro.
2: ¡No sabés lo que te tengo que contar!
1: ¡Uy, qué
0: Amigos,
1: boludo!
0: uy,
1: Se me cayó el
0: boludo.
1: vaso.
2: ¡Qué
0: Claro.
2: boludo! Le
0: Uy.
2: cantaban en el club. Ah,
0: Bueno,
1: ah,
0: ¿ves? Hay hasta
1: ah,
0: canciones que
1: ah.
0: hacen de eso.
1: Claro,
0: Entonces,
1: el
0: me
1: asno.
0: parece que...
2: Casita
0: Me
2: del
0: pa
2: boludo.
0: Casita del bolú. Entonces, bueno, pero me parece una etapa muy graciosa. Es una etapa que es como la letra de los tangueros, ¿viste? Parece la tapa de un disco de tangos viejo y se llama Boludo.
2: Está
0: Me
2: buenísimo,
0: parece
2: todo
0: interesante.
2: fileteado. Lo vi.
0: Sí. Muy, muy interesante. Y bueno, en un ratito voy a estar en la fiesta FA, que hay muchas sorpresas. Mañana Ciro con entrada agotada tocan los Mentidores. La semana que viene voy a estar saliendo el día jueves desde la ciudad de Londres, rumbo a España, donde empiezan dos Cosquín Rock. El Cosquín Rock de Valladolid, 28, 29 y 30, y el Cosquín Rock de Barcelona, que va a ser el 3 y 4 de septiembre.
1: Mamma.
0: Así que después voy a viajar a la ciudad de Tokio, donde voy a participar de una reunión
2: ¿De nuevo?
0: con los creadores de un festival muy importante, se llama Fuji Rock. ¿Ustedes saben quién programa
2: Ni una
0: el
2: mosca
0: Fuji
2: en el
0: Rock?
2: festival.
3: No, pero no me quiero ni imaginar.
2: Ni un mosquito.
0: Fuji Rock se llama Fuji porque hay un
3: El
0: volcán en
3: monte,
0: la
3: claro.
0: ciudad. Hay un volcán en Japón que se llama
2: Claro, el monte
0: Fuji,
2: Fuji, sí.
0: el cerro Fuji. Originariamente se puso el nombre por una compañía vinculada con la fotografía y después quedó por el nombre del lugar. Y se llama
1: Fuji,
0: Fuji Rock.
1: claro,
0: Se
1: Fuji
0: hace
1: los
0: afuera
1: rollos.
0: de Tokio y es un festival genial. No voy a poder estar en el festival, pero tengo una reunión con el hijo de John Mayall, que es el que
3: Sí.
0: programa el Fuji Rock hace 18 años. Es
1: Mirá.
0: un inglés que tiene 68 años, una cara de loco que voltea, anda con sandalias, todo medio mal vestido, toma cerveza de manera compulsiva, como si fuera oxígeno, y es un tipo muy simpático y muy, muy agradable. Muy agradable.
1: Era un personaje.
0: Y sí, un personaje. Y bueno, y por ahí te cuenta algunas anécdotas del padre, cuando él era chico y todo. Y bueno, entonces, dentro de las actividades que tengo en la agenda, voy a estar reunido con la gente del Fuji Rock. ¿Ustedes sabían que en Japón se hace muchos años el Cosquín Folklore?
1: No,
2: Folklore, no.
0: ¿Sí?
1: De tango sí sé,
0: Hace más
1: pero...
0: de 20 años que se hace una edición de Cosquín Folklore en
1: No, no
0: Japón.
1: sabía.
2: Mira, yo
1: No.
2: pensé que había llegado más la ola del tango, pero
1: No,
2: no la del
1: llegó, la ola del tango
2: folclore.
1: llegó y de
2: Por
1: hecho
2: eso que había
1: hay
2: llegado más.
1: concursos y todo
2: Pero
1: eso.
2: del
1: Pero no
2: folclore
1: sabía que el
2: no,
1: folclore
2: no tenía
1: también.
2: idea.
0: Cosquín Folklore tiene un pre-Cosquín en Japón y vienen a tocar delegaciones de Japón al Festival Nacional de Folklore.
3: Yo me muero.
2: Mira, no sabía eso.
3: ¿Y qué pasa si hacemos un Cosquín Lock?
2: Y eso que, ¿quién habla acá? Lock. Una vez toqué, ¿sabías, José, que un año toqué en el Cosquín Folklore y Cosquín Rock el mismo año?
0: Sí, Abel Pintos, León Gieco y vos son los tres que lo hicieron.
2: Mira, ¿viste? Mira, yo toqué el mismo año en el Cosquín Rock y en el Cosquín Folklore.
3: Qué loco.
2: Pero ahora quiero ir a...
1: Es un efeméride. Pensá que de acá a años, muchos años va a ser un efeméride.
2: Sí, seguramente.
3: Hoy cumple año uno de los tres integrantes de la banda que tocó dos veces, una en Cosquín y otra
2: los
3: en Cosquín.
2: Los Bordeadores. Che, José, bueno, tengo una noticia que está bueno repetirla. Mañana viernes, Los Mentidores, invitados de Ciro y Los Persas.
0: Exactamente.
2: En la Plaza de la Música.
0: Y habrá que ver si Andrés...
2: Nuevamente entrada disponible.
0: ...a tocar como la otra vez.
2: Uy, bueno, me vuelvo loco.
0: Andrés es el que viene una vez al mes.
1: Tan bienvenido, ¿no? Tan bienvenido que es.
2: Están devolviendo entradas y están devolviendo seguidores.
1: Tan bienvenido que es.
3: Bueno, cuenten algo del festival donde van a estar tocando el mes que viene.
1: Vamos a ir a San Pedro.
2: Che, quería venir
0: el mejor festival de country del Cono Sur. Se realiza en la localidad de San Pedro.
2: Paul quiere venir con nosotros.
0: Son personas que saben mucho de ese estilo musical y participan un montón de artistas del género country, blues, rock, soul, funky,
2: rockabilly,
0: pero sobre todo respirando rockabilly, sí, pero de Latinoamérica y del mundo, y sobre todo respetando una línea que es
1: el espíritu dance
0: country de toda la ciudad. La ciudad se viste de country,
1: sí.
0: La ciudad se viste de música, baile, sombreros, opinas y gente bailando por las calles celebrando la música country. Ahí Laurino y sus huestes organizan el Festival de San Pedro, hoy monumento histórico del country en Latinoamérica, que va a suceder el día 25, 26 y 27 del mes de septiembre. Y el día 27 de septiembre va a haber una banda muy importante de blues que va a tocar antes del cierre del festival y que después van a estar en el cierre, que por lo general lo hace Julie Root, que ya es una tradición, conjuntos a la par y otras canciones de country clásicas.
1: Qué lindo, qué lindo, qué lindo.
0: Los
1: qué lindo.
0: Mentidores, el domingo 27 en el Festival de Country de San Pedro.
1: Sí, señor, sí, señor. Tenemos el horario y todo, ¿no, Fer?
2: Ya tengo el sombrero puesto yo.
1: Está listo.
2: Duermo con
0: yo
2: el sombrero.
0: Yo también, acá lo tengo.
2: ¡No!
1: No, no, no, no, no, no.
2: Sombrerito.
1: No, vamos al pasto que venimos bien. Venimos bien.
2: ¿Quién es el más pequeñito?
0: Tengo un sombrero de cowboy como el de Hoss Cartwright.
1: ¡Qué lindo!
0: Lo que me hace más petizo todavía, porque es tan grande que parezco un enano de sombrero.
1: ¡Pasen y vean!
0: Me hago acordar a cuando lo vi a
2: Rayo
0: Marcus King tocando, que toca con un sombrero de cowboy y un tipo regordete y petizo.
1: Era un hongo, un hongo, hijo de mí.
3: No.
1: Hermoso hongote.
3: El enano.
1: La casa de un pitufo, era lo más parecido a la casa de un pitufo. Un honguín.
0: Un hongolo.
1: Claro, hongoloc.
2: Bueno, ¿quiere que le sigamos después por frío?
1: Bueno, vamos a seguir escuchando música.
2: Hacemos un programa.
1: Ya estamos al aire.
2: Quedan menos 10 seguidores.
0: Qué lindo lo de Sissi Top. Qué alegría que le estás dando a toda la gente. También les quiero decir que a partir del 15 de septiembre abre un espacio nuevo en Córdoba que se llama Club Legrand, y que el Club Legrand va a tener todos los jueves música negra. Atención, porque la Casita de Luz va a ser el vocero oficial de un espacio nuevo que se llama Club Legrand, y que los jueves va a tener Casita de Luz una vez al mes, jazz una vez al mes, blues y funky una vez al mes.
1: Perfecto.
0: Y una fiesta negra una vez al mes. Fiesta de música de los 60, 70, 80, 90. Todo de música negra y funky.
2: Y soul, Fero Ormeño va a hacer jams.
1: Para bailar.
0: Va a haber jams, algunas organizadas por Fero Ormeño y otras organizadas por unos que se llaman Los Apóstoles. Que bueno, son geniales.
2: Ah, bueno, ya me cerrucharon el piso.
1: No, los Apóstoles.
3: El jazz, es la del jazz, esa.
2: Ah, bueno.
0: Te serrucharon a vos, me parece.
1: varias.
3: Pero Casita de Luz una vez al mes está bueno, porque va a ser en vivo, ¿no?
1: Sí, después vamos a
0: armar. Ya les aviso, octubre, noviembre y diciembre, una Casita de Luz en vivo.
1: Y un día a la semana una jam estaría bueno, aunque sea una vez al mes. Como para hacer algo. Está bueno.
0: Y también quiero decirle que hemos sido invitados al Damas Day.
1: ¿Qué es Damas
0: Day? Damas Day es un encuentro de motos maravilloso que sucede en la ciudad de Luján el 14 de noviembre. Y ahí va a estar Casita de Luz tocando en vivo. Junto con artistas importantísimos.
1: Perdón, ¿a dónde? ¿En Luján me dijiste? ¿Luján, Buenos Aires?
0: Sí, el mayor encuentro de motos de la Argentina.
1: Sí. Qué lindo, qué bueno.
2: Hermoso.
1: 14 de noviembre.
0: Se vienen cositas.
1: Qué lindo.
2: Se vienen más cositas.
0: Exactamente.
3: Bueno, los invito a escuchar música, pero no sé qué tienen
1: ganas de escuchar. Vamos a escuchar Dion. Yo tengo para escuchar un disco muy, pero muy lindo.
2: ¿Celine?
1: No. Se escribe igual que Celine Dion, pero Dion es un músico estadounidense. Es de los... Nació en el 45, así que es una persona mayor, pero se dio un gusto, ya siendo una persona mayor, de grabar con sus amigos. Ahí a Paul le pasé el disco para que lo vayamos picando. Y ha grabado con Bruce Springsteen, con Billy Gibbons, con Eric Clapton. Tiene un tema con Joe Bonamassa. En un mismo disco reunió a todos sus amigotes e hizo un tema con cada uno.
2: Alibuso.
1: Hay un soul, un blues, es un shuffle. Está muy bueno, muy interesante. Un disco muy lindo que se los traje para que la gente lo escuche y pueda disfrutarlo tal cual lo hago yo.
3: Muy bien.
0: Vamos con eso.
1: Vamos.

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0: bueno, de este disco de Dion, de este blusero, de rock and rollero, hizo música country, hizo soul. Hemos escuchado con Joe Bonamassa, Take It Back, y hemos escuchado Dancing Here con el señor Mac Knopfler. Y para cerrar, y que después cada uno lo escuche y lo busque este disco, ver, que se llama Stomping Ground, vamos a escuchar a Dion con el señor Eric Clapton. If you wanna rock and roll. Algo así como...
1: si tú quieres,
0: si tú quieres rock and roll. Y lo dejo con este hermoso disco del señor Dion. Stomping Ground. Algo así como pisando fuerte, o este es mi territorio, territorio sí. propio, algo así, ¿no?
1: Sí.
0: Esa sería la traducción, más o menos. Bien, amigos. Este ha sido el disco de la bodega.
2: Desde la cámara.

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1: Bueno, amigos, este lunes 7 de agosto murió Frank Beard, el baterista de ZZ Top, a los 77 años. Había sido baterista durante 56 años de su vida, desde muy chiquito. Y bueno, y su muerte, la formación clásica, con su muerte la formación clásica de ZZ Top queda definitivamente como parte de la historia. Dusty Hill, el bajista, había muerto en el 2021. Ahora se fue Frank. Billy Gibbons queda como único sobreviviente de aquel extraordinario trío. Pero para entender realmente lo que significa la muerte de Frank Beard, hay que volver mucho atrás. Hay que volver a Texas en los años 60. Conocido musicalmente, mundialmente, como esa pequeña banda de Texas, ZZ Top, tuvo una trayectoria singular. Comenzaron como un trío que fusionaba el blues y el boogie rock con su propio estilo y se convirtieron en estrellas en estadios en la década del 70. En los 80 se reinventaron con astucia, revolucionando su sonido con secuenciadores y sintetizadores, y se convirtieron en inesperados héroes de MTV gracias a una serie de ingeniosos videos que transformaron a los, también estéticamente revolucionaron todo, y transformaron a los barbudos Billy Gibbons en guitarra, Dusty Hill en el bajo, en una imagen visual excéntrica. Esta estrategia donde había autos, mujeres, desiertos, los convirtió en uno de los pocos grupos de su época que no solo sobrevivió en el nuevo panorama del pop, sino que alcanzó una popularidad sin precedentes, conquistando a un nuevo público sin perder al anterior. La esencia de las canciones de ZZ Top nunca cambiaron mucho. Tomaban figuras clásicas del blues, las filtraron a través de la guitarra cruda y precisa de Gibbons, las combinaban con el ritmo sencillo pero bastante funky de Hill y del baterista Frank Beard, y añadían letras llenas de ingenio surrealista que trataban sobre sexo, alcohol, blues y las gloriosas peculiaridades de una vida en Texas. Su estrellato se desvaneció un poco a mediados de los 90, cuando sus álbumes dejaron de encabezar las listas, pero siguieron siendo un grupo popular en vivo que podía llenar grandes recintos y brindar a los fans un gran espectáculo de más de 50 años después de su debut. Tres Hombres, tremendo disco de 1973, fue su primer gran éxito y el punto en el que se consolidó su sonido característico. Este que les digo, con esas guitarras tan distorsionadas, con sonidos sintetizados, pasados por el sintetizador. Eliminator de 1983 introdujo el enfoque más depurado e influenciado por la New Wave que les brindó su mayor éxito, ya vamos a llegar ahí, y La Futura, otro disco del 2012, el último álbum de estudio del trío original, supuso el regreso a sus orígenes que ofreció la crudeza guitarrera de Lone Star con destellos de brillo electrónico. Vamos a escuchar el primer tema que yo escuché de ZZ Top cuando era bastante jovencito y estaba iniciando en el mundo de la música, y esto me voló la peluca. Se llama La Grunge, publicado en 1973 como sencillo a través de London Records e incluida como el disco Tres Hombres. Bueno, fue escrita por Billy Gibbons, Dusty Hill y Frank Beard. Escribían casi todas las letras ellos tres juntos, que habla sobre un burdel que se llama Chicken Ranch, ubicado a las afueras de la ciudad de La Grange, en Texas, de donde toma su nombre. Y después vamos a escuchar pegadito Sharp Dressed Man, publicado en el tercer sencillo del álbum Eliminator del 83, a través del sello Warner Bros., cuando cambiaron de sello. Fue escrita también por Billy Gibbons, Dusty Hill y Frank Beard.
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1: ZZ Top fue formado en 1969 por el guitarrista y compositor Bill Gibbons. Escuchás a vos. ¿Sabes que le pude dar la mano a este tipo después? Hace poco. Cuando vino a Argentina, nosotros. Cuando vino a Argentina, nosotros lo hicimos teloneros. Vinieron a Argentina, vino él a la Argentina a tocar con la Mississippi cuando cumplía 30 años. En Luna Park. 30 o 25, no sé, ahora me acuerdo, me confundo. Y nos fuimos, llegamos temprano al Luna Park y nos quedamos al costadito del escenario viendo la prueba de sonido, que era toda la Mississippi más Billy Gibbons. Y cuando se baja Billy Gibbons, se baja por el costado del escenario, en vez de irse por atrás, que vos te vas directamente a los camarines, él se bajó por el costado, que hay una escalerita. Y estábamos el Diego, el Rayo Mari, Claudio Grimao y yo. Y el Diego dice, sacame una foto. No, le digo, déjalo tranqui. Después teníamos pactado una foto con él. Y yo, no, no la jodas ahora. Y él, nos quedamos ahí inmóvil, ¿viste? Nos pasó al costado, lo saludamos. Y le toca el hombro al Rayo. Nos damos vuelta. Nos da la mano. Yo no sé qué le balbuceé en inglés, como que era muy fanático de él. Y él dijo, te leí la mano. En ese momento nos dio la mano cada uno. Y en ese momento él dijo, tenía toda la mano llena de anillos, la barba larga. No puedo creer todavía que pueda hablar con ese tipo. Y dice, tonight. No, dijo esto. It's gonna be great tonight.
2: No lo puedo creer.
1: Va a ser maravilloso esta noche. Va a ser buenísimo esta noche. Y fue impresionante. Después lo volvimos a ver porque nos llamaron por una foto que nos sacó la producción. No nos dejaron sacarnos fotos, por eso no le pedimos ahí. Pero bueno, fue un hito en mi vida haberlo conocido a este tipo que ahora les voy a contar un poquito. Billy Gibbons nació en Texas, en Houston, Texas, 1949. Era hijo de un músico que fomentó su pasión por la música. Cuando inicialmente mostró interés en tocar instrumentos de percusión, su padre le consiguió clases con el ícono de la música latina, nada más ni nada menos que Tito Puente.
2: No.
1: Por eso hay mucha influencia en castellanos, claro. En su música. Sin embargo, presenciar una sesión de grabación con B.B. King fue lo que lo impactó cuando era chico. Y cuando cumplió 13 años, su papá le regala una guitarra eléctrica y un amplificador. Y entonces empieza a tocar en banda de rock cuando vivía en California con su familia. Pero no fue hasta que regresó a Texas que formó su primera banda destacada, que se llamaba The Moving Sidewalks, un grupo psicodélico que consiguió un éxito local llamado 99th Floor, que era un guiño a 13th Floor, de una banda que le gustaba, 13th Floor Elevators. Viste que en Estados Unidos no hay piso 13.
2: No.
1: Entonces hay una banda de Texas que se llama el elevador del piso 13, y Gibbons era una influencia de Billy Gibbons, también una banda texana. Poco después del lanzamiento de su disco, que se llamaba Flash, The Moving Sidewalks se disolvió luego de que dos de los compañeros de su banda fueran reclutados por el ejército, y él optó a formar un grupo más orientado al blues, que era lo que él quería hacer. Entonces, con el baterista que había quedado de esa banda, Dan Mitchell, y el bajista Neil Ford, de la banda Neil Ford and the Fanatics, que se llamaba Lanier Craig, reúne un trío de blues y boogie que se llamó ZZ Top. Ahí empieza ZZ Top. ¿Por qué el nombre? Porque él le gustaba un bluesman, un bluesero que se llamaba ZZ Hill.
2: No te puedo creer.
1: Y le gustaba. Y Top, por un juego de palabras con King, porque a él le gustaba mucho B.B. King, era uno de sus ídolos. Después pudo tocar con él. Entonces, le quería poner ZZ King y no quedaba. Entonces, hizo un juego de palabras con King, como B.B. King, porque ya me enredé en este juego de palabras. Pero no quiso, como The King of the World, The Top of the World. Entonces, ZZ Top. De ahí sale, de la mezcla de dos blueseros que le gustaban. El manager, Bill Ham, producen esta banda y empiezan a grabar un sencillo para un sello local que se llamaba Scat Records. Y bueno, hay un único documento grabado de esa primera formación con ZZ Top, pero después por cruces con influencias, por decisiones creativas, se les van los músicos. Entonces ahí llama a un bajista que se llamaba Billy Etheridge, que después trabajaría con Steve Ray Vaughan, y ahí entra el baterista Frank Beard, el que acaba de fallecer, que había nacido en el 49, había tocado con la banda de blues texana American Blues junto a ¿cómo es? A Hill, a Dusty Hill. O sea, el baterista y bajista de ZZ Top ya se conocían de una banda que se llamaba Americana Blues. Cuando se desarma la banda que tenía Billy Gibbons, ZZ Top, se le van dos músicos, él lo mete a Frank Beard. Al poco tiempo se le va, por cuestiones también, firmaron un sello discográfico. Al bajista que estaba no le gustaban los términos de ese sello discográfico, eran bastante leoninos los sellos discográficos con las bandas en aquella época. Entonces renuncia y Dusty y Frank Beard dice: che, yo tengo un amigo que toca bárbaro, creo que van a machear muy bien con vos.
2: Van a machear.
1: Sí. Y se lo presentó a Dusty Hill. Y ahí nomás se quedaron enamorados entre ellos, tanto así que se meten a grabación y empiezan a grabar un disco y no dejan de tocar por los próximos 50 años juntos. Vamos a escuchar dos temas de esta unión de músicos que va saliendo. El primero es Tash, publicado como sencillo en 1975 en London Records. Incluía la pista final del álbum Fandango. Esta canción la escribieron entre los tres. Es una de las pocas canciones del trío que es interpretada por Dusty. Esta canción la cantó Ricardo Tapia cuando vino Billy Gibbons al Luna Park. Y a pesar de que no existe una idea clara de lo que significa la palabra Tash, en una entrevista Dusty cuenta que es una palabra pronunciada para que suene como rush, que es apurarte, correr, dale, apúrate. Y hay gente que la confunde con la palabra touch, que es tocar en inglés, pero la pronunciación real es Tash, que es una palabra rara que la armaron. Y Billy Gibbons dice que fue inspirada en una canción de Tash Hogg. O sea, entre ellos ni saben bien qué quisieron decir, pero es una canción tremenda que define un poco el sonido de ZZ Top. Y también vamos a escuchar este tremendo blues que se llama Blue, porque también los ZZ Top, por ser de Texas y por ser un guitarrista inspirado directamente por blueseros, hace este tremendo blues que se llama Blue Jean Blues, que salió en el 75 en el álbum Thunder.

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4: ZZ Top regresó en el 72 con el LP Rio Grande Med y contenía Francine, que se convirtió en un sencillo de éxito menor, que alcanzó puesto 69 entre el Hot 100, tampoco es tan poco, y Just Got Paid, que se convertiría en un clásico en sus conciertos. Me acaban de pagar. También intensificó el boogie en su estilo.
5: A vos también.
4: Le dio Gibbons más espacio para su ataque de guitarra sucio y sonaba más compacto.

y seguro que en el debut. Su verdadero éxito llegó en su tercer álbum, que se llama Tres Hombres, del 73, que marcó el punto en que su sonido característico se consolidó por primera vez y lo generó el sencillo La Grange, que ya lo escuchamos. Una celebración de un notorio burdel de Texas, bueno, como ya les conté antes, que obtuvo gran difusión en la radio y estuvo a punto de entrar en el Top 40. Tres Hombres fue el primer álbum de ZZ Top en llegar al Top 10 y les valió su primer disco de oro. La banda se convirtió en una importante atracción en giras y su siguiente álbum, Fandango, con ese la terminaron de romper toda, del 75, se presentaba como una cara lavada de un concierto con entradas agotadas. Mientras que la otra cara se grabó en un estudio que incluía Tash, que alcanzó el puesto número 20 en la lista de sencillos, convirtiéndose en su primera entrada al Top 40. A continuación, el trío salió de gira con un espectáculo escénico muy elaborado, el que llamaron World Wild Texas Tour, que incluía extravagantes telones de fondo, pintados, un escenario con la forma del estado de la estrella solitaria de Texas y una variedad de flora y fauna local, incluyendo cactus, plantas de yuca, y había un toro, un búfalo, serpientes de cascabel, viste, muy escénico. Ellos siempre fueron así medio fantásticos en sus tours. Mientras la gira esta recorría el país, entre el 76 y el 77, lanzaron Texas en el 76, su último álbum bajo su contrato con London. Cuando terminaron la gira, el grupo se tomó las vacaciones de casi 3 años, y en ese tiempo cada uno hace lo que quiere. Billy Gibbons se fue a Europa y a Jamaica de vacaciones eternas. Hill se relajó trabajando en un aeropuerto en Dallas. Dusty Hill se fue a trabajar en el aeropuerto de Dallas. Y Bird se metió a rehabilitación porque siempre tuvo problemas con su adicción a las drogas. En este periodo, el manager les negoció un nuevo contrato discográfico con nada más ni nada menos que Warner Bros. Records. Y ahí empiezan a incluir un disco atrás de otro. Publican The Huello en el 79 con un sonido más minimalista, con un par de éxitos, Chips and Glasses y I'm Bad, I'm Nationwide. Después, bueno, un sencillo que entra de nuevo a los 40, pero es como que van jugueteando y van sacando discos casi siempre con estos nombres raros, bueno. Y ahí se les ocurre una estrategia, creo que de marketing, que es dejarse crecer las barbas, pero no una barbita, un candadito, no una barbita ahí chivita, sino una barba larga. Y la barba, pero digamos, yo me acuerdo verlos en MTV y decir, ¿quiénes son estos? Son héroes de la música rock y blues. Y bueno, justamente el baterista, que de apellido Bear, que quiere decir barba, es el único que no se la deja. Solamente se deja el bigote. Pero Billy Gibbons y Dusty Hill se dejan crecer una barba larga, imponente. Y ahí es como que, junto con el sonido vanguardista que tenían, con un sonido raro, con sintetizadores, en esa época empiezan a salir mucho en MTV y logran una fama desproporcionada. Vamos a escuchar dos temas, este me encanta, dos temas que siempre los presentaban juntos: Waiting for the Bus y Jesus Just Left Chicago, del tercer álbum de estudio, Tres Hombres. Estas dos canciones abren el álbum. ¿Y por qué las presentamos juntos? Porque en esa época siempre todas las radios las ponían juntas. Así que vamos a vivir un poquito lo que se sintió en el 73, cuando salió Tres Hombres y presentaban estas dos canciones raramente en las radios, una pegada al lado de la otra. Y son canciones que definen este sonido hermoso de ZZ Top.

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1: Escucha qué buen batero que era. Ah, tremendo el sonido. Si Degüello y el Loco sugirieron que ZZ Top se alejaba de su clásico ataque Boogie Blues, Eliminator de 1983 fue donde realmente se lanzaron a lo más profundo. Sintetizadores, secuenciadores, muchos efectos electrónicos que compartían espacio a igual medida que la guitarra de Billy Gibbons. Las letras ingeniosas, pero siempre con tinte de blues. Eliminator se convirtió en un éxito multiplatino gracias a una serie de sencillos exitosos, incluyendo Legs, Sharp Dressed Man, Got Me Under Pressure, bueno, varios más. Y los videos musicales especialmente se convirtieron en una sensación en MTV. Cada vez que salían estos viejos, porque además parecían de mucha más edad de la que tenían. Eliminator se convirtió en el álbum más grande de la carrera de ZZ Top y siguieron un enfoque similar con lo que se veía. El siguiente disco, Afterburner, Recycle. Bueno, siempre fueron siendo éxitos, pero nunca igualaron a Eliminator. En el 87, la banda lanzó un top six pack que no era de cerveza ni abdominales, sino que era un CD que incluía los mejores álbumes que tenía la banda. Sin embargo, los álbumes no llegaron a tener ese éxito que tuvo Eliminator. En el 92, Warner Bros. Sacó un Greatest Hits con una colección que contenía Viva Las Vegas, una versión de Elvis que se convirtió en otro éxito en MTV. Fue el último año con el sello y en el 93 se fueron para RCA Records. Sacaron Antena en el 94. Bueno, fueron teniendo un disco atrás de otro. La banda era muy proactiva para sacar discos, pero ninguno de los álbumes llegó a lo que habían sido antes. Sin embargo, en el año 2004, ZZ Top ingresó en el Salón de la Fama del Rock and Roll y los presentó nada más ni nada menos que el señor Keith Richards. Dijo el discurso de inducción. La banda después siguió girando y tras un paréntesis largo en grabar en el estudio, firmaron con American Recordings y junto con un productor muy importante que se llama Rick Rubin, grabaron La Futura en el año 2012. Aclamadísimo por la crítica, con un bienvenido sonido, regreso al sonido de Eliminator, que era el disco con mayor éxito que les vengo contando, salieron de gira para promocionarlo y en el 2017 tuvieron que cancelar esos varios conciertos porque Dusty Hill había tenido problemas, el bajista, tenía problemas de salud y sus médicos le aconsejaron que dejara de tocar por un tiempo. Él le dice que siga, él quiere que sus compañeros sigan tocando, entonces le sugiere que lo sigan haciendo con el... Bueno, surgen de nuevo, vuelven a tocar un poquito mejor Dusty Hill y hacen un documental en Netflix, que lo pueden ver, se llama That Little Old Band from Texas, esa pequeña banda de Texas. Pero en la pandemia los obligan a cancelar la residencia que estaban haciendo en Las Vegas, así que se va cada uno a su casa. Bueno, al poco tiempo se retira Dusty Hill definitivamente de la banda y le dice quiero que sigan tocando con el que les probaba los bajos, las guitarras, un plomo de la banda que se llama Elwood Francis, que había desarrollado una amistad con Dusty Hill. Le dice, quiero que sigan tocando con él, no dejen de tocar. Entonces siguen tocando con Elwood Francis. Dusty Hill fallece al poco tiempo en su casa en Houston, Texas, a los 72 años, en el 2021. Y poco después de que de anunciar su fallecimiento, Billy Gibbons emite un comunicado en el que afirmaba que Hill había insistido, antes de morir en su lecho de muerte, de que la banda continuara tocando en caso de su muerte. Y que, bueno, tocara el bajo, el plomo este que tenían ahí en la banda. Entonces siguen tocando, sacan un álbum que se llama That Little Old Band from Texas. Esa pequeña banda de Texas. La vieja, vieja y pequeña banda de Texas. Y bueno, amigos, ZZ Top fue una banda construida alrededor de una idea muy sencilla. Tres tipos tocando juntos y tratando de hacer, cada uno tratando de hacer que el otro sonara mejor. Billy Gibbons, Dusty Hill, Frank Beard, comenzaron cuando eran jóvenes en Texas, aproximadamente a sus 20 años de edad, tocando blues, rock, boogie rock. Pasaron por bares, clubes, escenarios pequeños, interminables rutas, giras, grabaron discos, discos en vivo, vendieron millones, llegaron a MTV, se convirtieron en caricatura, en leyenda y en una de las imágenes más reconocidas del rock. Pero detrás de las barbas, los autos, las guitarras y los videos siempre estuvieron tres músicos, simplemente tres músicos. Dusty Hill se fue en el año 2021. Hace dos días, tres días, se fue Frank Beard. Nos queda Billy Gibbons. Lo celebremos, lo que nos quede de él. Y nos vamos con dos temas para cerrar esta historia re mal contada del día de la fecha. El tema Legs, Piernas, que refleja toda la cultura que tenía alrededor de ZZ Top. Y el que más me gusta a mí, después de la grunge, o quizás más que la grunge, que se llama Qué Lástima, del disco Mezcalero del año 2003. Les recomiendo que escuchen mucho el último, que lo escuchen atentamente porque es un temazo. Y esta fue la historia mal, súper mal contada de ZZ Top, banda que quiero mucho.

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2: Señoras y señores, hemos llegado al fin de este programa, este jueves en La Casita del Blues. Me voy a dormir porque mañana tengo un día muy importante. Mañana los mentidores vamos a abrir para Ciro en la Plaza de la Música. Acá nomás, porque los estudios de La Casita del Blues de la Cosquín Rock Radio están acá en la Plaza de la Música.
3: Estamos al lado del escenario, ¿no?
2: Estamos, sí, creo que
3: si
2: sí.
3: Si ponemos una ventana acá se ve el escenario.
2: Pidamos una ventana.
3: ¿Estamos al costado del escenario, en serio?
2: Sí, bueno, por eso. Pero bueno, tengo que volver mañana para acá, porque mañana los mentidores. ¿Y qué le parece si hacemos un cierre de un tema de Ciro y uno de los mentidores?
3: Estaría buenísimo.
2: Bueno,
3: ¿sí? Yo quiero elegir un tema de Ciro. Por otra vez me puse a escuchar un disco que la verdad me dejó fascinado por el blues que hacen, que no tiene mucha difusión, pero está muy bueno, que es el blues de la ventana.
2: Dale, dale, me gusta.
3: ¿Está bien?
2: Dale, y okay. Uno de los mentidores del último disco, El Corazón en Una, me gusta.
3: El Corazón en Una, muy bien.
2: Ese, dale.
3: Dale, listo.
2: Ese, y nos vamos con el, ¿cómo se llama el de Ciro?
3: Blues de la ventana.
2: Perfecto, con eso damos por cerrada hoy esta Casita del Blues. Hasta el próximo jueves a las 21 horas en la Cosquín Rock Radio. Que descansen y sean muy felices.

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0: Muchas gracias, buenas noches.
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0: Muchas gracias. Buenas noches a todos.
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asalto a mano armada sufrido por el grupo musical Tour, cuando se encontraban en el estudio de grabación preparando su primer disco. Los artistas estaban grabando el tema que da nombre a esta emisora. Seguimos.

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0: 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Para que la gente entienda que hay que vivir así en sufrimiento y no gastar y entender. Y entremos a comer polenta y entremos a sufrir, pero no quiero el sufrimiento de los de abajo. Quiero el sufrimiento de la sociedad total. La primera medida que tienen que tomar es investigar todo lo que se tiene que investigar y meter en cana para que me entienda todo el mundo, todo aquel que hizo bacán. 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Entonces la gente va a empezar a creer.
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1: Gracias, Fran.
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2: Momentismo Absoluto, Marilina y Lula Bertoldi.

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